cura, la carta del apóstol San Pablo a los Efesios. Hermanos, ya no son ustedes extranjeros y adheridos. Son ciudadanos de los santos, pertenecen a la familia de Dios, porque han sido edificados por el cimiento de los apóstoles y de los profetas, siendo Cristo Jesús piedra sobre Cristo. Todo el edificio se va levantando bien estructurado para formar el templo santo en el Señor. Unidos a Él, también ustedes se van incorporando al edificio por medio del Espíritu Santo para ser morada. Palabra de Dios.